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0: Es la hora 21:32.
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0: 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Es la hora 22. 2 minutos.
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0: Es la hora 22:33.
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0: 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Es la hora 23:02.
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Es la hora cero en punto. 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
1: Es la hora 1:05.

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Es la hora 2:02. 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

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Es la hora 3 en punto.

0: 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Es la hora 4 en punto.
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0: 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Es la hora 5:04.
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Es la hora 6:01. 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

0: 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Es la hora 7, 3 minutos.
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0: 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Es la hora 8:03.
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0: Es la hora 8:31 minutos.
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0: 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Es la hora 8:59 minutos.
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Señora, señor, tengan todos ustedes muy buenos días. Gusto de saludarles cuando son las 9:05, 9:05. Ya iniciamos nuestra etapa musical para este fin de semana, este largo fin de semana que se nos viene. Sábado 10, domingo 11 y lunes 12, que es feriado. Ya lo saben entonces, a descansar, a disfrutar de la vida, lo más importante. Señoras, señores, nuestra portada musical se llama 3 AM, Jesse and Joy y Gente de Zona se nos viene. Esto es Cómplices en el aire, 9:06.

Son las 9 de la mañana con 9 minutos aquí en Cómplices en el Aire, porque tú y yo somos cómplices siempre. 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De la mañana con 11 minutos. Esto se llama El Último Adiós. Paulina Rubio en Cómplices en el Aire.

Esta es la hora oficial de Chile continental. Son las 9 de la mañana con 16 minutos. 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De la mañana con 18 minutos aquí en Cómplices en el aire. Esto se llama Entrégate, Luis Miguel, en Cómplices.

Las 9 de la mañana con 23 minutos. 9 de la mañana, 23 minutos. ¿Qué traemos para hoy? Tenemos que conversar con Pablo Cortés, seleccionado de Chuquicamata. Nos habla de la gran final del fútbol amateur ANFA, hoy a las 13 horas, en el puerto de Tocopilla. 13 horas el partido, de miedo, de thriller. La entrevista al presidente del Centro de Padres y Apoderados del Colegio Silva Lezaeta sobre las actividades junto a su directora, Kimberly Ábalos, directora de la Escuela de Danza de Coat. Luego, la señora Cecilia Zuleta nos habla de la campaña Juguemos para volver a encontrarnos. Y después tenemos la entrevista al cantante español desde Lima, Perú, Marcos Yuna, que viene a Calama por segunda vez.

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Esto se llama Un Año Más. José Vélez, en Cómplices, en el aire. 9:26.

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0: 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Señora, señor, a continuación presentamos la primera página deportiva aquí en Cómplices en el Aire. 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Este es un comunicado que nos envía Cobreloa, comunicado oficial. Club de Deportes Cobreloa informa a sus socios, hinchas y a la comunidad loína que se han concretado con éxito las gestiones para asegurar la localía en el Estadio Municipal Zorros del Desierto durante la totalidad de la temporada 2026. Agradecemos a la delegada presidencial regional de Antofagasta, Catherine López, al delegado presidencial provincial de Eloa, Cristian Ramírez, al diputado Sebastián Videla, al alcalde de Calama, Eliezer Chamorro, y a todo su equipo municipal. Este logro es fruto del trabajo y compromiso de todos, y también de la directiva del club, que en todo momento tuvo un diálogo abierto y colaborativo con las autoridades locales y regionales, quienes comprendieron la importancia social y deportiva que representa nuestro recinto para el club y nuestra provincia Eloa. Firma Directorio Club de Deportes Cobreloa. De esta forma, señora, señor, hemos presentado la primera página deportiva. 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

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Esto se llama Eres mi sueño. Fonseca en Cómplices, en el aire. 10 minutos para que sean las 10 de la mañana.

0: Están faltando 3 minutos para que sean las 10, no para las 11, para las 10 de la mañana, señora, señor. Sí, porque tengo una importante entrevista con la presidenta del Centro de Padres y Apoderados del Colegio Silva Lezaeta sobre sus actividades junto a su directora Kimberly Ábalos, directora de la Escuela de Danza. Ellos viajaron en el día de ayer. Pero escuchemos esta nota importante que nos entrega la señora Cecilia Zuleta, que es justamente la presidenta del Centro de Padres y Apoderados del Colegio Silva Lezaeta. ¿Qué nos dice al respecto y cuál es el trabajo que han realizado durante este año lectivo 2026? Bueno, y conversamos con la señora Cecilia Zuleta del Centro de Arte Ojo del Desierto de la Corporación de Cultura y Turismo. De acuerdo al calendario ya de actividades y trabajo importante que ha realizado durante este 2026, que ya se nos está yendo. ¿Cómo está, señora Cecilia? Cuéntenos todo lo que se viene en esta temporada.
1: Hola, buenas tardes. Bueno, ahora los niños van viajando el día viernes 9 a la ciudad de Vallenar y a Coquimbo a presentarse con el musical Coco, en donde participan 100 personas entre músicos, bailarines y actores, actrices, van a representar a la ciudad después de una tremenda gira que hicieron por Iquique y Arica, en el cual se presentaron ante 3.000 personas, 3 veces llenaron el Teatro Municipal de Iquique. Ahora van a Coquimbo y Vallenar con esta gira con Coco. Luego de eso regresan y 6 alumnas más su directora Kimberly van a Córdoba, van a una competencia de danza. El año pasado ganaron en Punta Arena, ganaron todos los primeros lugares, se trajeron entre 1.500 bailarines, van representando a Calama, a Córdoba, a la eliminatoria. Y esperando que le vayas bien, y allá, si ellas pasan, se irían al torneo de danza internacional en Brasil.
0: Qué lindo. ¿Qué ha dicho Kimberly? ¿Cómo la ve usted? ¿Cómo se ha sentido después de este arduo trabajo que ya han tenido en más de la mitad de este año 2026? Y lo que se viene ahora, cortito, todo este itinerario que usted me señala.
1: No, Kimberly está súper feliz porque tiene harta alumna, muy talentosa, chicas que llevan con ella desde los 4 años, que más de 10 años con ella, alumnas de ella, y que ahora están dando su fruto, pues están compitiendo, están representando a la ciudad, más con estos musicales, con el apoyo de la Corporación de Cultura, que apoya mucho a los talentos. Si ellos, el alcalde y la corporación, apoyaran con los recursos, no podrían los niños mostrar todo su talento afuera, por esa Calama se está mostrando a nivel país. Claro. Con tanto talento, tantos cantantes, músicos, bailarines, actores, actrices. Hay del teatro juvenil, del teatro adulto, de la danza, de los músicos infantil y adulto, el coro. O sea, es todo un grupo de personas. Y que de a poco, el año pasado se presentaron con Aladín, antes con El Rey León y ahora con Coco, y que ha sido así fabuloso en todos los ámbitos. Acá en Calama los valoren, pues en otras ciudades lo han valorado mucho. Quedó mucha gente afuera en el Teatro de Iquique, tuvieron que hacer una tercera función porque había más de 500 personas en la fila mientras estaban en la segunda función. Tuvieron que inmediatamente hacer una tercera. Ahora el 30 de octubre se presenta el musical Coco acá en Calama nuevamente, porque se presentó para que vaya toda la gente, todos los calameños, a disfrutar de este musical, pues hay mucho talento acá en Calama.
0: Qué bien, qué bonito. Me llamó la atención la fecha, para mí es una fecha muy importante. No lo voy a decir de qué se trata, pero para mí es una fecha muy importante, el día 30 de octubre. Pero qué sorpresa nos tiene para lo que se viene fin de año. ¿Hay algo para Navidad, para año, o antes de Año Nuevo? ¿Hay alguna presentación especial, algo?
1: Sí, o sea, en noviembre la Escuela de Danza presenta todas sus actividades de fin de año, con todos los talleres, desde las más chiquititas hasta las más grandes, porque tienen alumnas desde los 3 años hasta 50 y tanto. Se ha abierto para todas las edades la danza. y después en diciembre se presentan con el ballet Cascanueces. Antes de Navidad presentan el ballet Cascanueces en el Teatro Municipal de Calama.
0: Eso para terminar este año 2026.
1: Sí, para terminar este año 2026 terminan pocos días antes de Navidad con el musical, el ballet Cascanueces.
0: Le agradezco mucho esta información para nuestro programa de Cómplices en el Aire de la FM7.
1: Ya, muchas gracias y gracias a Ponchito por siempre apoyar y siempre difundir la cultura.

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10:14 a.m. aquí en Cómplices, señal auditiva 94.7. Voy con los titulares del diario El Mercurio para esta jornada, sábado 10 de octubre de 2026. A todo titular señala el diario que Calama pierde convenio por 40 buses eléctricos para transporte público. Situación: el CORE decidió poner fin al acuerdo tras el retiro del financiamiento comprometido por el Ministerio de Transportes y Telecomunicaciones. El gobierno regional señaló que están evaluando todas las opciones disponibles para concretar la modernización de la locomoción colectiva. Léase página 4. A todo color aparece fotografía: quinta fase de Oasis de Atacama obtuvo financiamiento. Proyecto Greenergy, ubicado en María Elena, contará con 242 metrovatios de capacidad solar. Fotografía todo color. Encuesta: el 72,4% de los adultos mayores de la región se declara feliz. Tragedia: 5 muertos en colisión frontal en el sector de la Cuesta Paposo. Más titulares para esta mañana. Munizaga se declara en rebeldía y no deja el cargo. Senapred, gobierno, ya nombró a director regional subrogante. Fiscalía abre investigación por aluvión en Las Condes. Otro titular dice: mundo, sismo 7.7 sacudió el centro de Panamá. Gestiones confirman que Cobreloa hará de local en el Zorros del Desierto el resto del año. Aparece fotografía aérea del Estadio Municipal Zorros del Desierto. Colo Colo, Ortiz reclama por excesivas pausas en el fútbol chileno. En la contraportada, Ben Affleck Animals es la razón por la que la diversidad es valiosa. En cine, el suspenso producido, dirigido y protagonizado por el actor estadounidense llegó a Netflix. Ahí está, con fotografía todo color. Pitbull lanza álbum con duetos con Enrique Iglesias, Kiss, Bon Jovi y gente de zona. El cantante estadounidense Pitbull lanzó ayer Bitcoin, su nuevo álbum de estudio con 24 temas que incluyen colaboraciones con cantantes como Enrique Iglesias, el grupo Kiss, Bon Jovi y gente de zona, según anunciaron en la víspera sus representantes. Vamos con nuestra agenda económica para esta mañana. La unidad de fomento alcanza los 41.136 pesos con 24 centavos. La UTM, 72.151 pesos. Dólar comprador, 963 pesos. Dólar vendedor, 1.003 pesos. Santoral para el día de hoy, Francisco de Borja. Para todos los Francisco y Franciscas, nuestro cordial saludo en el día de hoy. Un abrazo realmente de cariño para ustedes, Francisco y Francisca. Reciban nuestro cariñoso saludo. La máxima probable, el tiempo para Calama, para la provincia de Loa, alcanzará los 25 grados centígrados. La mínima de hoy, 3 grados centígrados. Hemos presentado de esta forma los principales títulos del diario El Mercurio para este sábado 10 de octubre de 2026. Hoy en el puerto de Tocopilla se juega la gran final de ANFA, de la Asociación de Fútbol Amateur. Pablo Cortés, seleccionado de Chuquicamata, nos habla de la gran final del fútbol amateur hoy a las 13 horas en el puerto de Tocopilla. El partido está realmente preparado para miedo, thriller, como dicen los chicos, ¿no?

0: ¿Qué tal, amigos? Muy buenas tardes. Estoy conversando con el seleccionado de Chuquicamata, don Pablo Cortés, quien, por supuesto, el día 10 de octubre tendrá esta final regional de selecciones ANFA. Pablo, cuéntanos cómo llegan a esta final ustedes.
1: Hola, muy buenas tardes. Nos encontramos aún trabajando, aún preparando el partido, preparándonos físicamente, tácticamente, la parte mental también. Y bueno, esperamos que sea un buen partido, esperamos obviamente poder levantar la copa, pero eso, hemos venido trabajando ya desde hace, esto es un trabajo que ya viene desde principio de año a nivel selección, ya entonces, claro, queremos concluir de la mejor forma, no es algo que empieza ahora hace poco, entonces esa es nuestra convicción, que la preparación que hemos tenido desde ya hace tanto tiempo nos pueda llevar a la victoria.
0: Pablo, ¿cuál es la fortaleza de la selección de Chuquicamata para esta oportunidad, para esta final de ANFA?
1: Yo creo que va por eso mismo que comento, que es nuestra preparación, el entrenar semanalmente, el a veces los entrenamientos son tarde y cumplir en ese aspecto, yo creo que es lo que a nosotros no es nuestra fortaleza, nuestro compromiso que tenemos con el equipo y que se refleja en cada, no solamente en los partidos, sino en cada entrenamiento, y que eso mismo nos lleva hoy día a disputar nuevamente una final regional de selección.
0: Conocimiento de la selección que van a enfrentar, que es Antofagasta, diríamos un archirrival, porque hay historia, un historial tremendo de la selección de Chucky con Antofagasta.
1: Así es, ellos sí, tiempo atrás, claro, no habíamos medido ya varias veces, y claro, ahora nuevamente surge esta final, y bueno, más que una linda rivalidad, diría yo, así que va a ser un lindo partido, y como digo, ojalá poder nosotros quedarnos con la victoria. Y así como conocemos, como hemos jugado con ellos anteriormente, sabemos que son un equipo muy fuerte, muy competitivo, pero es lo lindo de este tipo de partido, es una final, como bien digo.
0: Perfecto, le agradezco tremendamente esta intervención y mucha suerte, mucho éxito en esta gran final, como usted lo ha señalado, archirrival, y también un duelo muy muy hermoso que se va a disputar el 10 de octubre.
1: Así es, y no, muchas gracias a ustedes por estar pendiente de esta situación, o sea, de este acontecimiento. Al final son cosas lindas para nuestra ciudad, tanto para Antofagasta también, así que eso, esperamos traer la copa aquí a la ciudad.
0: Perfecto, ahí está entonces Pablo Cortés. Muy temprano ya se han desplazado hasta el puerto de Tocopilla. Seguramente durante esta mañana y lo que dure el programa vamos a tener contacto con el puerto de Tocopilla. Un saludo cordial a todos los tocopillanos que nos están escuchando en nuestra señal auditiva.

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Están faltando 17 minutos para que sean las 11 de la mañana y a continuación, señora, señor, presentamos Noticias a la Hora. 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Escribe el periodista Mauricio Barrera Ardiles. Estudiantes de La Sana y Chiuchiu participaron en talleres de reciclaje orgánico y huertos escolares. La iniciativa impulsada por Minera El Abra entregó herramientas a 78 estudiantes para promover el cuidado del entorno. Un total de 78 estudiantes de las escuelas de La Sana y Chiuchiu participaron en talleres de educación ambiental impulsados por Minera El Abra, filial de Freeports Max Moran, donde aprendieron sobre reciclaje orgánico, el proceso de compostar con lombrices, germinación y cultivo de especies vegetales. A través de estaciones prácticas, las y los alumnos conocieron el funcionamiento de una vermicompostera, prepararon almácigos y trabajaron en huertos escolares. Además, cada establecimiento recibió equipamiento e insumos para continuar desarrollando estas actividades, mientras que los estudiantes recibieron kits individuales de germinación. Esta actividad conecta directamente con la realidad de nuestros estudiantes y sus familias, muchos ligadas a la agricultura, además de aprender sobre compostaje y cultivo en condiciones propias de nuestra zona. Los niños y niñas adquieren conocimientos que pueden aplicar tanto en la escuela como en sus hogares, destacó Margarita Jaque, profesora encargada de la Escuela Básica Rural Pucará de La Sana. Dijo, valoro que las escuelas desarrollen estos talleres junto a El Abra, porque ayudan a los estudiantes a adquirir habilidades prácticas como el cultivo de alimentos y el reciclaje de residuos orgánicos, promoviendo además una mayor conciencia ambiental. Lo dijo Leslie Plaza, fundadora de Redimir, dedicada a la gestión integral de desechos y encargada de los talleres. Estas instancias forman parte del programa de absorción de mano de obra local desarrollado por Minera El Abra para generar oportunidades laborales, fortalecer iniciativas que vinculan el trabajo comunitario con la educación ambiental. A través de radioemisoras FM 7 hemos presentado Noticias a la Hora. 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
3: 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Señora, señor, comienzo a revisar la 27ª fecha de la Liga de Segunda Caichún, el Campeonato de Plata del fútbol profesional chileno. En un ratito más, 12:30 horas, en el Estadio Municipal de Recoleta, Leonel Sánchez, lo va a arbitrar Rodrigo Rivera Carrillo, porque Deportes Recoleta recibe al querido y viejo Magallanes en el estadio, repito, Municipal de Recoleta, Leonel Sánchez. Deportes Recoleta versus Magallanes. 12:30 horas de este sábado 10 de octubre. Mientras que a las 15:03 p.m, en el estadio Elías Figueroa Brander, lo va a arbitrar Diego Flores Seguel. Santiago Wanderers, que recibe a Curicó Unido. Mientras que a las 17:30 p.m, 17:30 horas de hoy sábado 10 de octubre, en el sur de nuestro país, en la Araucanía, Germán Becker, Juan Lara Luco será el juez del encuentro para el partido entre Deportes Temuco y Club de Deportes Santa Cruz. Seguimos revisando qué va a ocurrir mañana domingo, 12:30 horas, en el Estadio Regional Calvo y Bascuñán. Allí lo va a arbitrar Miguel Araos Riquelme, porque Deportes Antofagasta recibe a San Marcos de Arica. Mientras que a las 15 horas de mañana domingo, 11 de octubre, en la tercera región del país, Luis Valenzuela Hermosilla, lo va a arbitrar Piero Massa Gómez. Deportes Copiapó, que recibe a Cobreloa. En la previa, en la línea deportes. A partir de las 14:15 horas estará todo el relato, todas las entrevistas y por supuesto la señal auditiva para ustedes, 94.7 para el partido entre Deportes Copiapó y Cobreloa en la línea deportes. Mientras que el día 12 de octubre, feriado, 12:30 horas, en el Estadio Chinquihue de Puerto Montt, Nicolás Gamboa Reyes va a arbitrar Deportes Puerto Montt con San Luis de Quillota. A las 15 horas 3 de la tarde del lunes feriado 12 de octubre, en el Estadio Bicentenario, Iván Azócar Bernales lo va a arbitrar Franco Jiménez Lazo, Rangers de Talca, que recibe al Uni Unión San Felipe. Y finalmente, señora, señor, 17:30 horas, 5:30 de la tarde, en el Estadio Tierra de Campeones. Allí lo va a arbitrar Manuel Vergara Rodríguez, porque Deportes Iquique, los Dragones, reciben a Unión Española. Ahí está, señora, señor, la 27ª fecha de la Liga de Segunda Gaichún, el Campeonato de Plata del fútbol profesional chileno. De esta forma hemos presentado la tercera página deportiva en Cómplices en el Aire, una gentil presentación de Cadena Comercial y Parabrisas Leo Loa, desde 1984, calidad, seguridad certificada, porque para nosotros la seguridad de las personas está primero. 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

Esto se llama Si Pudiera. El Puma, José Luis Rodríguez, en Cómplices, en el aire.

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Y en esta mañana voy a saludar a un gran amigo, al señor Óscar Jiménez, que es el gerente propietario del taller de pintura y desabolladura aquí en nuestra provincia. 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A propósito también de saludos, voy a saludar a Juanito Covarrubias Jr., el hijo del gran histórico de Cobreloa, Juan Covarrubias. Él está trabajando por estos días aquí en Calama, es un gran profesional de la salud, así que un saludo para ti, Juanito Covarrubias Jr., saludos cordiales a través de FM7 y Cómplices en el Aire. Esto se llama Vas a acordarte de mí, Alejandro Jaén, en Cómplices.

0: 11 de la mañana con 26 minutos, 11 con 26, aquí en Cómplices, señal auditiva 94.7. Estamos con notas, entrevistas importantes. Nuevamente estamos con la señora Cecilia Zuleta. Ella es la presidenta del Centro General de Padres y Apoderados del Colegio Silva Lezaeta. Hoy nos habla de la gran campaña Juguemos para volver a encontrarnos. Exactamente, sí, ya la tenemos justamente a la señora Cecilia Zuleta, quien nos va a hablar de esta importante campaña que está realizando en el Colegio Silva Lezaeta, titulada Juguemos para volver a encontrarnos. ¿Qué nos dice? Vamos entonces. Bueno, y ahora estamos conversando con la señora Cecilia Zuleta, presidenta justamente del Centro de Padres y Apoderados del Colegio Silva Lezaeta. Señora Cecilia, cuéntenos esta importante y hermosa campaña Juguemos para volver a encontrarnos.
1: Sí, hola. Sí, estamos haciendo una campaña que se llama Juguemos para volver a encontrarnos con los apoderados, con los estudiantes, con profesores del colegio. La idea de esto es reunir la mayor cantidad de juegos de salón en desuso. Muchos tenemos juegos en la casa que lo hemos ocupado años y están en desuso. La idea es que nos donen esos juegos para que nuestros niños, los estudiantes, tengan su espacio de entretenimiento, crear espacios donde podemos poner baúles con juegos. También queremos hacer recreos más activos con los niños para que se puedan reencontrar a través de estos juegos. La idea es reunir la mayor cantidad porque el colegio nuestro es súper grande, entonces la campaña es que nuestros propios apoderados nos puedan donar por curso, y el curso que es más motivado y que done más juegos se le entregará un reconocimiento especial por parte del Centro General de

0: ¿Hasta cuándo se extiende esta hermosa campaña, señora Cecilia?
1: Esta campaña es hasta el día martes 13 de octubre, porque la comenzamos la semana pasada, y hasta el martes 13 pueden hacer entrega de los juegos en la oficina del Centro General de Padres, a los profesores jefes o en inspectoría del colegio, y después vamos a reunir y vamos a ver el curso más motivado, el que ya hoy un curso que es el tercero medio, lo nombro porque es el primer curso que llegó con juego y nos vino a donar una cantidad de juego y siguen motivando a sus apoderados para que sigan entregando en su curso.
0: Señora Cecilia, le hagamos un último llamado a nuestros auditores que se están integrando a la sintonía de esta hermosa campaña para que, por supuesto, se adhieran a seguir la ruta.
1: Claro. Bueno, le hago un llamado a todos los apoderados de nuestro instituto, a todos los estudiantes, para que motiven a sus papás, que puedan buscar en sus casas, pueden tener juegos de años que no los usan y que acá le podemos dar un bonito uso para que los niños se vuelvan a encontrar jugando, para que tengan su espacio de entretenimiento. Entonces hago un llamado para todos los apoderados del instituto que nos quieran, bueno, si hay apoderados de otros lados que nos quieran, también se quieran adherir a esta campaña, bienvenido sea, y que podamos reunir la mayor cantidad de juegos de salón para nuestro colegio.
0: Muy amable, muchas gracias.
1: Gracias.
0: Ahí, de esta forma, hemos conversado con la señora Cecilia Zuleta, presidenta del Centro General de Padres y Apoderados del Colegio Silva Lezaeta. Hacemos una pausa y estamos de vuelta, estamos de retorno junto a usted con más cómplices. Ah, y a propósito, ya se viene la entrevista con el artista español Marcos Llunas.
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Y cuando faltan 13 minutos para que sean las 12 horas, presentamos Noticias a la Hora. 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He aquí la información. 5 fallecidos y un lesionado deja violento choque frontal entre 2 vehículos en ruta al norte de Taltal. Un trágico accidente de tránsito dejó 5 personas fallecidas y una lesionada durante la tarde de este viernes 9 de octubre, luego de una colisión frontal registrada en una ruta ubicada al norte de la comuna de Taltal, en la región de Antofagasta. De acuerdo con un informe preliminar de Senapred elaborado con antecedentes proporcionados por el SAMU de Antofagasta, el hecho ocurrió cerca de las 17:30 horas a la altura del kilómetro 25.6 de la ruta B710, donde por causas que deberán ser investigadas colisionaron frontalmente un vehículo menor y un vehículo mayor. 5 víctimas fatales. Según los antecedentes entregados por los organismos de emergencia, el impacto dejó un saldo de 5 personas fallecidas y una 6ta persona lesionada, quien recibió atención médica en el mismo lugar del accidente. Sin embargo, el reporte señala que esta última persona rechazó su traslado a un centro asistencial luego de ser evaluada por personal de salud. Despliegue de equipos de emergencia. Hasta el sitio del suceso concurrieron voluntarios de bomberos, personal del SAMU, carabineros y funcionarios de la Dirección Comunal de Gestión del Riesgo de Desastre de la Municipalidad de Taltal. Pese a la gravedad del accidente, la ruta se mantiene habilitada para el tránsito vehicular, según la información oficial disponible. El reporte preliminar emitido a las 19:21 horas de este viernes nos entrega antecedentes sobre las identidades de las víctimas ni las circunstancias específicas que provocaron la colisión. Se espera que las autoridades entreguen nuevos antecedentes sobre este fatal accidente ocurrido en la región de Antofagasta. De esta forma, señora, señor, hemos presentado Noticias a la Hora. 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Esto se llama No Hace Falta. Alejandro Lerner.

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0: Señora, señor, les tengo un espectacular regalo en esta mañana. Está junto a nosotros desde Lima, Perú, el gran artista español Marcos Yunas. Marcos, gusto de saludarte, la audiencia mayoritaria de la FM7 para Calama, para la región de Antofagasta, para Chuquicamata, los pueblos del interior, para Chile y el mundo, te saludamos. Marco, ¿cómo estás?
1: No te olvides de los mineros.
0: También de los mineros, por supuesto, de Chuquicamata.
1: ¿Cómo estáis, Calama?
0: Sí,
1: aquí. Muy bien, muy contento, muy feliz porque hoy tengo un concierto aquí en Lima, un teatro grande, en el norte de Lima, y me acaban de decir que se han vendido todas las entradas. O sea, que más feliz no puedo estar, porque al final de cuentas, uno lo que quiere, más allá del dinero, que obviamente a todos nos gusta el dinero, es sentirse con su público, con su gente, con la gente que le viene siguiendo de tantos años. Son más de 30 años que estoy cantando, desde Para Reconquistarte, 33 años de hecho, y sentir esa fuerza del público, ese cariño, ese Marquitos, viniste a mi tierra, viniste a Lima, viniste a Calama, viniste aquí, viniste allá y yo te voy a ver, es increíble.
0: Perfecto.
1: O sea, que podría ir gratis, te lo juro.
0: Claro que sí. El regreso de Marcos Yunas a Calama después de 15 años, en el marco de su esperado concierto en el Teatro Municipal de Calama, programado para el sábado 17 de octubre. Vamos a regalar dos entradas, pero al final de la entrevista vamos a hacer la pregunta. Vamos a hacer la pregunta para que ustedes escuchen y a nuestros oyentes le vamos a regalar dos entradas para el concierto de Marcos Yunas aquí en Calama el sábado 17 de octubre. Marcos, han pasado 15 años desde tu última visita a Calama. ¿Qué significa para ti volver a esta tierra de sol y cobre y reencontrarte con un público que ha seguido tu música durante tantos años? Más de 30 años que ha seguido tu música, tus canciones, tus poemas.
1: Claro. Mira, yo salí en el 93, que ya son años, ¿eh? Me sigo viendo joven, más o menos. Si no fuera por el pelo más blanco, pero me conservo. Pero lo más importante es que, aparte de las tonterías que digo, que el año 93 me llevó don Francisco a la Teletón, la primera vez que pisé Chile. Y desde entonces nunca he parado de estar en Chile yendo y viniendo. Calama, no estuve hace tantísimo tiempo sin estar ahí, porque estuve en el desierto de Atacama, ¿verdad? Que está ahí al lado, ¿conoces? Y qué energía, qué positividad. Y dije, yo tengo que ir a Calama a cantar. Hace tanto que no voy que tengo que ir, y tengo que ir, y tengo que ir. Hablé con la gente del municipio, que les agradezco mucho el cariño, y dijeron, te damos este día, el día 17, que ya es el otro sábado, te damos este día para que vengas a Calama a cantarnos tus canciones románticas. Y yo dije, voy y voy. Entonces, precioso será este día que estaré con todos vosotros después de tanto tiempo. Imagínate cuántos años que no voy a Calama. Voy a todas partes, voy a Puerto Montt, voy aquí, voy allá, a Punta Arenas, voy a... Y a Calama no iba nunca porque a veces no es cuestión de uno, sino es cuestión de que la gente te contrate. Y el casino está un poco lento últimamente, que es donde uno normalmente va. Y dije, pues voy o voy. Y gracias al municipio voy a estar con vosotros en Calama.
0: Correcto. Marcos Yunas, desde Lima, Perú, tu música ha acompañado a varias generaciones y muchas de tus canciones están asociadas justamente a historias de amor y momentos importantes en la vida. ¿Qué sientes cuando vuelves a cantar esas canciones y ves que siguen vigentes después de tantos años?
1: Mira, hay un tema muy entretenido que no le había parado atención, y me habló mi papá, Diango, nada más y nada menos, maestro de los maestros donde haya. Me dijo, ¿sabes qué pasa? Que nuestras canciones han sido tan fuertes, la gente se casa con nuestras canciones, alguna canción nuestra o mía, o en este caso no estamos hablando, pues yo qué sé, en la adolescencia pasó algo, no sé. Entonces ya no son nuestras las canciones como Corazón Mágico de Diango, volverte a ver cuando, quieras, donde quieras, que las canto en el concierto, por cierto, porque me gusta también, que es lo más grande que hay. O canciones para reconquistarte, el cosquilleo, y sentir el cosquilleo, el amor cuando es deseo, canciones como vida, mi vida. Son canciones que ya no son mías, son de todos.
0: Exacto.
1: Porque han sobrepasado ya el mía, tuya, sino se escuchan en la radio, en tu radio, en el 7. Se escuchan todos los días y llegar a eso es algo increíble y estoy muy, muy feliz y doy gracias a la vida por haber tenido estas canciones de éxito y que ustedes las escuchen, las programen y me vengan a ver en concierto, que es lo más importante, porque si no, yo vengo a verlos a ustedes a Calama, pues tienen que venir a verme, si no, ya no vuelvo.
0: Marcos Yuna desde Lima, Perú, una entrevista exclusiva con Cómplices del Aire, en el aire. Marcos, una pregunta de tu papá. ¿Ha sido el sostén de tu vida? ¿Ha sido el guía maestro de tu carrera musical? ¿Cómo lo ves tú desde ser artista y también como hijo a tu papá Django?
1: Ya, bueno, lo que pasa es que mi papá para mí ha sido un ejemplo sobre todo de artista. Cómo interpreta, cómo se enfrenta al público, cómo se toma la vida, cómo disfruta la vida. Tiene 86 años y está haciendo la gira ahora en Argentina de 15 conciertos en un mes. Digo, papá, ¿estás loco o qué? 86 años tienes. Y eso es lo que le mantiene vivo. Eso y que me dijo, bueno, es que me están pagando muy bien.
0: Claro.
1: Pero
0: que
1: bueno,
0: sí.
1: Fuera de la... Creo que el artista lo que le mantiene, como te decía antes, es el cariño del público, que te vengan a ver, que canten tus canciones, que te aplaudan, sentirte querido, eso no tiene precio. Y eso es lo que he aprendido de mi papá, la humildad, el gusto por hacer por lo que sabes hacer y el trabajo bien hecho, ¿no? El trabajo profesional. Al final de cuentas, uno no canta porque... No sé, porque gana dinero o no gana dinero, porque realmente uno no puede pensar que a veces no se gana tanto dinero, a veces se gana más dinero, a veces nada. O sea, uno hace las cosas porque le gustan. Uno puede ser orfebre, uno puede ser trabajar en el banco, puede ser lo que sea, pero que le guste lo que hace, camarero. Y me encanta lo que hago, y eso lo he aprendido de mi papá, el amor por lo que tú haces y ser profesional.
0: Exacto. Marcos, este 17 de octubre llegarás al Teatro Municipal de Calama con un concierto muy especial. ¿Qué puede esperar el público de esta presentación y qué canciones no pueden faltar en una noche como esta, Marcos Yunas?
1: Pues mira, yo en una noche así, donde no voy hace tanto tiempo, obviamente mis canciones más importantes no pueden faltar. ¿Qué quiere decir? Guapa, guapa. Tu piel de una belleza que mata. Otra canción como Para olvidar, me dejó amar. Tengo tantas canciones bonitas, gracias a Dios. Y esas son las que voy a hacer, ¿no? Lo que la gente para eso viene a verme, para escuchar las canciones de toda la vida. Obviamente canciones de mi padre como Cuando quieras, donde quieres, Corazón mágico, Volverte a ver. Y quizás hasta alguna canción de mi hermano Jordi, porque aquí somos una familia todos de artistas. Desesperadamente enamorado, loco por tu amor, pendiente de tu mirada. Lo que no voy a cantar va a ser una canción de mi hijo, Ethan, que hizo Luis Miguel en la serie de Netflix. ¿Te acuerdas?
0: Sí, correcto.
1: No, eso no lo voy a hacer. No, fuera de bromas, voy a estar divirtiéndome con ustedes, pasándolo bien, pasando una noche bonita, romántica. Si tienen que hacer un regalo a su mujer, es un día bonito para estar juntos, cenar, venirme a ver y luego ir a cenar. Creo que es una noche fantástica de sábado, para el 17.
0: Me parece muy bien. Vamos a hacer un alto, tal como te había dicho, pero háblanos acerca del tema que vamos a escuchar, que se llama Para reconquistarte. ¿De qué habla este tema? ¿Quién lo creó? ¿Cómo nace este tema, Marcos Yunas? Sí.
1: Fíjate que cuando hice el primer disco, la compañía de discos eligió esa canción para salir, ¿no? Como lo más importante. O sea, la primera de toda mi carrera, imagínate. Hace 33 años que sacamos esta canción y aún estoy aquí dando vueltas. Yo no le tenía mucha fe a esta canción. No sé, creí que en el disco había otras canciones más buenas y me equivoqué totalmente. Fue un éxito tan grande en México, que acabo de estar ahora. Hicimos disco de platino, en Chile hicimos disco de platino, en Colombia, en todas partes. Fue maravilloso ese disco y esta canción que os dejo a vosotros para reconquistarte, Marcos Yunas.

0: 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La culpa fue del primer beso.
1: Ahí está. Está bien el humor, está bien el humor. Marco Yuna cantando una canción realmente espectacular, El primer beso de Yango, de tu papá. Qué lindo recuerdo.
0: Explícale. Sí. Explícale a la audiencia por qué. Explícale.
1: No, es que no. No, es que ahora no puedo, porque yo quiero primero, sí, lo vamos a hacer, pero ahora, mira, estamos ya con el tiempo encima, pero mira, sí. ¿Cuáles son las 5 canciones más importantes de tu carrera artística? Cuéntanos.
0: La canción Un Beso es muy importante para ti, pero ya se lo explicarás, sí, a tu audiencia otro, sí, día. Por eso te la que la voy a cantar, cierto. Mira, mis canciones más importantes, Reconquistarte, para Reconquistarte, obviamente, que hemos escuchado ahora, Vida, ¿verdad?
1: Ya.
0: Para olvidar esa maldita obsesión, Guapa. Serían las 5.
1: Correcto. Qué bien. Bueno, Marcos, después de tantos años de trayectoria, ¿qué ha cambiado en Marcos Yunas como artista y como persona? ¿Y qué permanece intacto de aquel joven que comenzó su carrera musical?
0: Bueno, intacto nunca queda nada, pero muy cercano a intacto queda la ilusión, las ganas, la fuerza y saber qué es lo que me gusta en la vida, que es esto que hago. Yo creo que eso no ha sido intacto, sino ha crecido todavía. Y lo que ha cambiado mucho también es la seguridad. Cuando uno empieza a cantar, tienes la suerte que tienes una compañía de discos que te apoya o no te apoya, mañana sí, hoy no, pasado veremos. Lo que ha cambiado es que ahora soy Marcos Yunas. ¿Qué quiere decir eso? Que ya soy una persona querida, una persona que tiene muchos años de carrera, una persona que tiene muchos éxitos, y eso me da una seguridad a la hora de enfrentarme a la vida y al público. O sea, yo salgo salí este próximo sábado en Calama, sabiendo que la gente que ha comprado la entrada me quiere ver a mí. Yo voy a dar lo máximo porque siempre sigo estando.
1: Exacto. ¿Algo nos pasó? Marcos, sí. Ya, ahora sí. Algo pasó.
0: Dar lo mejor al público.
1: Correcto.
0: ¿Ya? Entonces, no ha cambiado nada. Ha cambiado que estoy más seguro de lo que hago. Básicamente sería la conclusión.
1: Perfecto. Para cerrar esta entrevista, mi estimado Marcos Yuna, ¿qué les dirías a los calameños, a esta región de sol, de cobre, y por supuesto, que están pensando en acompañarte este sábado 17 de octubre en el Teatro Municipal? ¿Por qué no deberían perderse este reencuentro?
0: Sí, lo que me gustaría decirle a nuestra gente, uno, que tienen una región, un paisaje, una fuerza espectacular. Estuve ahí de vacaciones y por eso dije, tengo que venir a cantar a Calama. Punto 2, vengan a verme, porque lo más importante es que los artistas internacionales, los artistas que estamos dando vueltas por el mundo, voy a estar en México, voy a estar en Miami, voy a estar en Nueva York en este último tramo del año y voy a estar en Calama. Lo importante es que vengan al teatro, vengan a ver los espectáculos, para que los artistas sigamos viniendo. Hace tantos años que no voy, 20 años, no sé cuántos hace que no voy a Calama. Lo importante es que ustedes también digan,

0: venga, voy. Me encanta Marco Yunas, me gusta, voy a comprar mi entrada. Y así los artistas tendremos un lugar maravilloso, espectacular para seguir viniendo, que es Calamar. Les espero este próximo sábado. Un beso de vuestro amigo Marcos Yunas. En Pass Line están las entradas, los tickets.
1: Perfecto. Un abrazo tremendo para ti, Marcos Yunas. Nos estaremos reencontrando el 17 de octubre aquí en Calama, Chuquicamata, toda la región de Antofagasta, San Pedro de Atacama y los pueblos del interior. Un abrazo tremendo para ti y para todo tu equipo técnico.
0: Véngase con su mujer y le canto un beso.
1: Ok. Ok. Muy bien. Ok.
0: Chao, amigos.
1: Chao, que estés bien. Hasta pronto.
0: Gracias.
1: Chao. De esta forma, señora, señor, hemos tenido la entrevista de la semana con el artista español Marcos Yuna, desde Lima, Perú, en directo para ustedes y para Cómplices en el Aire. Muchas gracias por la sintonía. Y ya se viene la pregunta, es una sola pregunta para optar a dos entradas para el concierto de Marcos Yuna.
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Ya estamos preparados entonces, señora, señor, para nuestro concurso. La primera persona que llame a nuestro programa y nos indique uno de los cinco temas que él nombró, Marcos Yuna, se lleva dos entradas para el concierto del día 17 de octubre. A partir de este instante comienza a correr entonces el tiempo para la primera persona que llame a nuestro programa.

más 569-84-68-87-46. Se lo repito, más 569-84-68-87-46. El primer llamado, deben indicarme justamente su nombre, el RUT, ¿ok? Nombre RUT y su número telefónico, escrito, por supuesto, a ese WhatsApp, más 569-84-68-87-46.

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1: Primer tiempo del partido entre Recoleta y Magallanes. Lo está ganando Recoleta. Gol en el primer tiempo. Recoleta 1, Magallanes 0.

De esta forma, señora, señor, punto final a nuestra edición de este sábado 10 de octubre. Siga junto a nosotros porque aún le tenemos más para ustedes.

0: ya cerramos esta entretenida jornada, informados con alegría y actitud positiva, y las ganas de volver a encontrarnos muy pronto. Usted y nosotros fuimos cómplices de compartir un lindo encuentro. Finaliza Cómplices en el Aire, la revista de actualidad de FM7.
1: 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Es la hora 13:03.
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12: Muy buenos días, muy buenas tardes o muy buenas noches a todos quienes nos visitan en un nuevo programa de Cultivando Saberes. Hoy día tenemos la posibilidad de poder conversar con Melisa Salamanca. Ella es la jefa de reclutamiento de Nova Andino Litio para hablarnos acerca de las diversas vacantes, ofertas laborales que se han ido suscitando durante este año 2026, especialmente en el segundo semestre. Melisa, un gusto de poder tenerte en el programa Cultivando Saberes. ¿Cómo está usted?
13: Hola Javier, un gusto igual. Estamos súper bien, contentos, entusiasmados también de tener esta oportunidad y este espacio para acercarnos también a las comunidades.
12: Oiga, le iba a preguntar acerca de una necesidad que se ha hecho muy, muy importante en este último tiempo, que no se ha podido encontrar todavía para completar la oferta de varias oportunidades laborales que usted nos va a ir mencionando, y para que la gente pueda tomar atención en esto que requiere la compañía.
13: Exactamente. Bueno, justamente el principal motivo por el cual estoy hoy acá es poder dar a conocer y transmitir, ¿cierto?, las ofertas que nosotros tenemos en la empresa Nova Andino Litio. Bueno, como tú ya me presentaste, soy Melissa Salamanca, jefa de reclutamiento y selección, y por eso también la idea es poder transmitirle esta información. Nosotros en este momento tenemos varias ofertas laborales, considerando como los cargos más comunes, como operadores planta, operadores pozas y pozos, del área de mantención también, que se generan durante el año, ya que son mecánicos, eléctricos. Y nosotros en esta oportunidad estamos con un foco especialmente en el área de perforistas y ayudantes de perforista. Ya estos ayudantes son ayudantes A y ayudantes B.
12: Lo que te quería preguntar es, ¿cuántos son los, digamos, los cupos que se están requiriendo? ¿Se requiere experiencia también por parte de la persona que vaya a ser, digamos, acreedor de esta oportunidad laboral?
13: Sí, mira, nosotros en este momento contamos con hartos cupos. Ya son más de 40 cupos entre estos tres cargos. Ya donde más cupos tenemos en este momento es el ayudante de perforista, que bueno, oficialmente se llama ayudante operaciones B, ya. Y claro, efectivamente nosotros tenemos algunos requisitos excluyentes, y ahí si quieres también te los puedo comentar para los distintos,
12: sí, por
13: cargos,
12: favor.
13: Ya. Justamente, y donde recae como este requisito excluyente, son los tipos de licencia, ¿ya?
12: Perfecto.
13: Por ejemplo, en el ayudante operaciones B o el ayudante perforista, que también sale publicado, bueno, para transversar a todos los cargos, la enseñanza media completa, ¿ya? Y para este cargo necesitamos que tenga licencia de conducir clase B y D. Ya, eso son
12: Perfecto.
13: Es fundamental.
12: B y clase D.
13: D, y... exacto.
12: Y en este caso, ese sería lo excluyente, pero la
13: eso,
12: persona que está... ¿Ya?
13: Sí, y además, al menos como algunos años de experiencia, ¿cierto?, en el rubro, ya que sea como de operaciones, tanto de, ojalá y de sondaje, pero también en las operaciones de equipos, por ejemplo, excavadoras o retroexcavadoras, perdón. Son como lo principal para el ayudante este de B o ayudante de perforista.
12: Entonces, para entender y resumiendo, en estos procesos que se están buscando, este número de casi 78 personas que requiere la empresa, los perforistas, los ayudantes perforistas y los ayudantes de operaciones A tienen que tener la licencia clase D y necesitan la licencia clase B. Y además tener experiencia en el rubro minero, específicamente en otras áreas puede ser también, pero de la misma faena.
13: Exacto, mira, y en el ayudante de operaciones A, ahí quiero hacer la diferencia con el tipo de licencia, ¿ya? Porque en este particularmente necesitamos clase A5, ¿ya? Y
12: A5,
13: D.
12: Ah, perfecto.
13: Sí, A5, ya. Acá es importante porque la experiencia que necesitamos como operador de camión articulado o no articulado, ya van a apoyar dentro de esta misma área de la operación, pero conduciendo también estos equipos, ya por eso se requieren estas distintas licencias. Y la diferencia también, ¿cierto?, del ayudante A y el ayudante de perforista. ¿Ya? Eso es parte súper importante.
12: Y Melissa, y aquellas personas, entendemos que ya va a aparecer en pantalla el sitio web a donde la gente tiene que colocar sus antecedentes, mostrar, digamos, su interés, dar la información requerida. ¿A dónde se tienen que meter? Entendemos que tenemos un nuevo sitio, sabemos que hoy día estamos en Nova Andino Litio, entonces las personas quieren colocar toda esta información y buscar quizás otras posibilidades. ¿Qué es lo que tienen que hacer?
13: Exacto, bueno, ahí bueno, va a aparecer, cierto, la dirección de la página oficial para postular y revisar las ofertas laborales, que se llama trabajaen.novandino.com. Ya es importante tener bien clara la dirección.
12: Trabajaen.novandino.com.
13: Exacto.
12: Perfecto.
13: Nosotros ahí mantenemos todas las ofertas laborales actualizadas en el día a día. ¿ya? Ahí sale cuándo fue publicado, cuándo se cierran también las postulaciones. Eso lo tienen que tener bien en consideración, porque, por ejemplo, lo ven un día lunes y tal vez el otro lunes ya no está. Por eso es importante que lo puedan hacer durante ese transcurso de fechas, las postulaciones. Sale el lugar del trabajo, que es la faena, que puede ser Salar de Atacama, Planta Química Litio en Antofagasta y otras, y el tipo de contrato, ¿ya? En esas cajitas que aparecen, que las ofertas laborales, se va a indicar el nombre del cargo, ¿ya? Por ejemplo, el que tenemos de perforista, el ayudante A, el ayudante B, pueden revisar de qué se trata el cargo, cuáles son las funciones y cuáles son estos requisitos, ¿cierto?, que estábamos recién conversando. Y ahí hacen clic, ingresan y pueden registrarse. Primero, si es que no están registrados, es importante que se registren. ¿Cuáles son los datos importantes? Bueno, ahí de todas maneras esta plataforma le va a indicar cuáles son los requisitos obligatorios. Por ejemplo, nombre completo, RUT, fecha de nacimiento. Es importante también, y que quiero que quede también acá bien claro, que toda esta información se maneja de manera confidencial, solamente para justamente para esta gestión del proceso de reclutamiento y selección, y dentro de nuestra propia área.
12: Oye, Melissa, te quería preguntar algo. Mira, justamente estamos hablando de esto que tú me dices para poder ingresar al sitio. ¿Cuáles son los principales errores o los más frecuentes que ocurren cuando tú vas a postular y finalmente por una información que no fue correcta, que terminas quedando fuera de esta oferta laboral?
13: Sí, mira, sabes que en muchas ocasiones nos pasa que indican una residencia distinta a la que tienen. Ya eso también a nosotros nos interesa saber, porque ahí en esa localidad nosotros coordinamos exámenes preocupacionales. Ya eso como por datos un poco más específicos de antecedentes.
12: Lo obligatorio para cualquier persona, claro, que trabaja en minería.
13: Correcto. Exacto. Lo otro que hay en algunas ocasiones que indican otro RUT. Ya por X razón, tal vez se equivocaron en digitar o no pudieron ingresar con su RUT, ingresan con otro, pero eso también obviamente retrasa un poco ahí la postulación. Y ya más relacionado como la postulación en sí, en cuanto a currículum, es importante ir actualizando ya su hoja como de vida de trayectoria laboral, porque en muchas ocasiones queda desactualizado, suben documentos que aparecen en alguna ocasión hasta 5 años anteriores, 3 años, y es importante que mantengan la información actualizada, tanto también de sus correos electrónicos, porque también nos pasa que dejan registrados correos electrónicos que después ya no utilizan y no les llega la información. Y en cuanto a trayectoria laboral, es importante indicar cuál fue su última experiencia. Idealmente es que siempre indiquen lo primero, lo más actual. Por ejemplo, del año 2025-2026 estuve en Novandino Litio, el cargo y las principales funciones. Tampoco la idea es llenar, ¿cierto?, de las funciones, pero sí las principales. Eso es importante indicar, porque justamente también nos pasa que hay datos incompletos, entonces nosotros no sabemos a qué se dedicó, porque pueden haber estos nombres como más genéricos, como en el caso de este, ayudante A. Pero el ayudante A, ¿en qué? Operando, ¿cierto?, estos equipos u otros, o qué otro tipo de ayudante, tal vez en planta. Entonces es importante siempre indicar y especificar esta información de su trayectoria laboral.
12: Amigos y amigas, estamos escuchando a Melissa Salamanca a través de las diversas plataformas en donde tenemos nuestro programa Cultivando Saberes, para poder conocer información acerca de las distintas acciones que se están desarrollando en torno a las ofertas laborales. Ella es la jefa del área de reclutamiento de Nova Andino Litio. Melissa, te quería preguntar un poco acerca de la importancia de estos 3 puestos de trabajo. Sabemos que hay muchos más. Invitamos a la gente que nos visite en el sitio. Si me lo puedes repetir nuevamente, es trabajando en punto es, no dele nomás.
13: Trabaja en punto novandino.com.
12: Yo no me voy a equivocar más, ¿eh? Trabaja en punto novandino.com. Te quería preguntar, la importancia de estos 3 cargos es esencial, porque entiendo que ya se ha puesto en información de la comunidad acá en el territorio, se ha buscado partiendo primero con gente de San Pedro de Atacama, hoy día ya ustedes están buscando la posibilidad de que puedan ingresar de la provincia, de la región, pero digamos que esta es una oferta laboral que se requiere de manera inmediata. Entonces, quienes tengan la oportunidad y puedan ser, digamos, seleccionados a través de cumplimiento de las normas que tú me comentaste, se hace esencial hoy día para la compañía, entiendo.
13: Exacto, bueno, todo lo que mencionaste recién, Javier, es fundamental. Justamente nuestra prioridad es poder dar la opción a que las personas, ¿cierto?, de las comunidades y de que sean locales puedan ingresar a través de este proceso de selección a los cargos ofrecidos. Como te decía también al comienzo, son hartas vacantes las cuales necesitamos personal, ya que tengan la oportunidad justamente de ingresar. Y además, claro, nosotros como área y como empresa es fundamental, ¿cierto?, atraer a estos procesos personas de la región, ¿cierto? El empleo local es fundamental para nosotros también como área, y por eso estamos en estas instancias de poder llegar a más personas que conozcan cuáles son las ofertas laborales, cuál es el medio oficial también para postular. De todas maneras, yo también agregando a la página, en algunas ocasiones pueden que tengan algún inconveniente con internet o cómo ingresar, les voy a dejar ahí un correo. Ahí te apoyo, ahí necesito también todo apoyo, Javier, para después mencionarlo.
12: Dilo nomás. A lo mejor. Menciona tu correo y nosotros lo anotamos inmediatamente con nuestros GC de la productora que está con nosotros.
13: Que es postulaciones@novandino.com.
12: Ya. Postulaciones@novandino.com.
13: Sí, ahí también es importante que nos puedan hacer llegar sus currículum. Si bien está la página oficial, y también no quiero dejar de lado la página porque es súper importante, porque ahí, cierto, tenemos algunas consultas, preguntas que le hacemos directamente en las postulaciones, que es importante justamente para poder ir cumpliendo con estos requisitos, ¿ya? Pero también está esta otra vía, que es una vía alternativa, pero también oficial de nuestra área.
12: Estamos conversando con Melissa Salamanca, nuestra jefa del área de reclutamiento de Nuevo Andino Litio. Melissa, mira, hay unas preguntas que las tenía ahí en el tintero, ¿ah? Para que no se me ponga nerviosa, pero que también nos consultan y que tiene que ver con el proceso de prácticas 2026, 2027, que entiendo también tiene que ser en la misma página. ¿Cuándo va a comenzar? Hay mucha gente interesada, personas que tienen a sus hijos de esta zona estudiando en universidades cercanas, tanto de Arica, de Iquique, de Antofagasta, incluso de Calama, y quería preguntarte, ¿cuándo comienza esto? ¿Cómo se hace también para quienes quieran realizar las prácticas con Nuevo Andino Litio?
13: Sí, mira, la convocatoria para las prácticas se va a comenzar a mediados de octubre, ya se va ahí a dar la noticia, la convocatoria oficial durante esos días, y también siempre va a ser a través de nuestro portal, ya, o del medio oficial que nosotros indiquemos en esa comunicación que vamos a entregar a las distintas localidades también y al público en general, pero justamente resguardando obviamente el talento local.
12: Correcto.
13: Ya, y las oportunidades dentro también.

0: por un resguardo también de su salud. Y la documentación que tanto la institución educacional también tiene que entregar, ya sobre todo el seguro escolar que se llama, que eso es súper importante también que lo tengan con las fechas y todo disponible en el momento del proceso.
1: Vamos a la otra parte, la parte que siempre uno tiene amigos que dice, oye, he postulado tantas veces, no he quedado, siempre me falta algo. ¿Qué consejo se le da a esas personas que quizás no cumplen con este requisito hoy día, pero igual quizás pueden hacerlo en el tiempo? Uno lamentablemente no puede prometer siempre la posibilidad de que todos trabajen, digamos, en la compañía, pero existen posibilidades de ir mejorando el currículum, de ir actualizando, como dices tú. Es importante que no se venzan solamente por no quedar en un solo proceso, sino que continúen quizás con la posibilidad en el futuro de tener algún trabajo aquí.
0: Exacto, o sea, la idea es que no dejen de buscar las oportunidades, ¿ya? Sobre todo también que se preparen para esto, porque claro, en alguna oportunidad puede que no calcen con algún requisito, pero sí está la posibilidad de poder seguir preparándose, seguir con a lo mejor cursos de formación, por ejemplo, que tengan como esta chispita, ¿cierto? Y estas ganas de poder seguir aprendiendo y también de ir revisando. Yo un consejo que generalmente lo hago también en mi vida cotidiana es que vayan revisando las distintas ofertas laborales y qué está pidiendo las empresas, tanto acá en Novandino como otras. Por ejemplo, las licencias. Si no tengo, a lo mejor prepararme justamente para obtener estas licencias o, no sé, otro cargo, tal vez experiencia, no sé, en operaciones planta, averiguar si hay cursos, si hay algo que me pueda justamente ayudar y poder después yo cuando se abre nuevamente esta convocatoria o estas ofertas laborales, yo pueda postular con este curso, ¿ya? Hay veces que, no es cierto, estas oportunidades piden alguna experiencia, pero también en otras se puede flexibilizar conociendo que esta persona tuvo un curso de formación relacionado al cargo. Así que ahí yo los dejo invitados a seguir acercándose a las oportunidades que puedan, que no tengan temor a postular, ya que obviamente en algunas ocasiones, o sea, que lo vean como todo un aprendizaje, ya, y que las oportunidades están y van a llegar también.
1: Muchas gracias, Melissa. Nosotros estamos ya cerrando este programa de Cultivando Saberes. Recuerda, trabaja en puntonovandino.com. Ahí puedes encontrar las diversas ofertas laborales que tiene la compañía predispuestas, principalmente y en una primera instancia para la gente de la localidad, de la comunidad, y posteriormente se extiende estas posibilidades laborales para toda la provincia, región y país. Entonces, recuerda, hay 78 cupos en áreas importantes que habíamos nombrado. Ayudante de perforista o ayudante de operaciones A. Recuerda que necesitamos que tengan algunos aspectos importantes de la licencia que ya tú puedes ir escuchando la entrevista que tuvimos con Melissa Salamanca. Melissa, te quiero agradecer la posibilidad de poder estar en este programa de Cultivando Saberes y te dejo el cierre de este programa para que saludes a la gente y para que puedas dar la información que te está quedando. Yo te agradezco de este lado.
0: Sí, no, muchas gracias a ti, a todo el equipo, por permitirnos estar en este espacio súper importante, como dije al comienzo, de poder acercarnos a dar a conocer, cierto, las oportunidades laborales que tenemos. Y bueno, los invito a confiar también en sus capacidades, en prepararse y no dejar, cierto, de intentarlo, ya, porque cada oportunidad va a llegar y siempre poder ser positivo, y que justamente la idea es poder crecer tanto profesional como personalmente también.
1: Amigos y amigas, nosotros estamos cerrando este programa de Cultivando Saberes. Si me lo permiten, que sea en buena hora para todos y todas. Nos veremos nuevamente en otra instancia en donde podremos conocer más acerca de las diversas acciones que se desarrollan en esta compañía y en la comunidad en torno a la cultura, el arte y otros procesos de desarrollo productivo de los seres humanos de este territorio. Que les vaya bien, nos vemos. Somos Cultivando Saberes.
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0: Es la hora 15:10.
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0: Es la hora 15:31 minutos.
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0: 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Es la hora 16:03.
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0: Es la hora 16:31.
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0: Es la hora 17 en punto.
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0: Es la hora 17:34.
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0: Es la hora 18:01.
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0: ¿Qué?
1: ¿Se lo digo, chicas?
2: ¡Sí!
1: Me ayudan, ¿eh? 1, 2, 3. Te pido.

0: Es la hora 18:31 minutos.
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0: 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Es la hora 19:03.
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0: Es la hora 20, un minuto.
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0: Es la hora 20:33.
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0: 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Es la hora 21:02.
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